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1: Son las 6:23.

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1: 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Son las 6:38.
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1: Son las 6:54.

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2: Son las 7:10.

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1: Son las 7:25.

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1: Son las 7:41.

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2: Son las 7:54.

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1: Son las 8:11.

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1: Son las 8:28.

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1: Son las 8:57.

0: Revista del Consumidor Radio. ¿Alguna vez te has preguntado qué contiene la pasta dental que usas todos los días? Si no lo sabes, quédate porque hoy en Revista del Consumidor Radio te enseñamos cómo preparar tu propia pasta dental en casa. Y lo mejor, su preparación te toma solo 30 minutos. ¡Acompáñanos! Revista del Consumidor.
1: Hoy vamos a preparar una tecnología doméstica, que es una excelente alternativa a los productos industrializados. Pasta dental. Además, es una receta validada por el Laboratorio Nacional de Protección al Consumidor.
0: Antes de comenzar, te compartimos los ingredientes que vamos a necesitar. 3 cucharadas de agua purificada, 2 cucharadas de glicerina pura, 2 cucharadas de lauril éter sulfato de sodio, media cucharadita de carboximetil celulosa, 1/4 de cucharada de carbonato de calcio, 1/4 de cucharada de mentol y 6 gotas de esencia de menta.
1: Ahora, los utensilios que debemos tener a la mano son una cuchara sopera, una cucharita cafetera, un tazón pequeño de vidrio, un tarro pequeño de plástico con tapa y un batidor de globo. Una vez que tenemos todo listo, vamos al procedimiento.
0: En el recipiente de vidrio, comenzamos vertiendo agua purificada, la glicerina y el mentol. Mezclamos con ayuda del batidor de globo hasta integrar los ingredientes. Sin dejar de mover, agregamos carbonato de calcio y la esencia de menta.
1: Después, incorporamos el lauril éter sulfato de sodio y agitamos suavemente hasta que se disuelva por completo. Poco a poco, añadimos la carboximetilcelulosa lentamente sin dejar de mover, hasta obtener una mezcla homogénea y con una consistencia más sólida.
0: Por último, envasamos la pasta dental en el tarro, tapamos muy bien y etiquetamos con la fecha de elaboración y de caducidad. En este caso, esta pasta tiene una caducidad de 6 meses y rinde aproximadamente 63 gramos o bien 50 mililitros.
1: Es importante que tomes en cuenta algunas recomendaciones de uso. Este producto no debe ser utilizado por menores de 6 años. En el caso de niñas y niños mayores de 6 años, puede sustituir el mentol por esencia de cereza. Si tienes sensibilidad dental, recuerda consultar previamente a tu odontóloga u odontólogo. Para conservar mejor el producto, te recomendamos mantener el recipiente bien cerrado, en un lugar fresco y seco y fuera del alcance de niñas y niños. Recuerda que todos los ingredientes que utilizamos en esta tecnología doméstica pueden encontrarse en establecimientos donde vendan productos de cuidado personal, belleza o cosmética, también conocidos como droguerías.
0: Preparar tu propia pasta dental en casa tiene varios beneficios. Requiere pocos ingredientes, son fáciles de conseguir, tiene certeza sobre su origen y además representa un ahorro económico. Incluso esta receta puede ser el inicio de un nuevo emprendimiento.
1: Anímate a preparar tu propia pasta dental y etiquétanos en Instagram usando el hashtag Tecnología Doméstica Profeco.
0: También puedes consultar esta tecnología doméstica en nuestro canal de YouTube, Profeco TV.
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0: Son las 9:22.
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2: Son las 9:30.

0: 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Son las 9:48.
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0: Son las 10.
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0: 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Son las 10:14.
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1: Son las 10:30.
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1: Bonitas sorpresas nos da la música, compadre, y la vida. Y estar aquí con las personas que han forjado el camino de muchos como el mío también. Gracias, compadre, por compartir este momento con nosotros.
2: Al contrario, Cari, gracias a ti, gracias por el espacio y por invitarnos. Me da mucho gusto poder compartir esta versión contigo, esta canción que amo, y cantarla con tu estilo también. Dios te bendiga.
1: Gracias, mi viejo.

0: Casino.
1: Sí, María,
2: ay, oye, ojito, tú sabes.
3: Sí, tú qué dices. ¿Será de queso o de carne?
2: No.

0: Son las 11.
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0: 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Son las 11:16.
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1: Son las 6:02.
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1: Son las 6:51.
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Son las 7:10.

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1: Son las 7:38.

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1: Son las 8:07.

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0: Son las 8:27.
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1: Son las 8:39.

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Son las 8:53.

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0: Son las 9:33.
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1: Son las 9:41.

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6: Son las 10:15.

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1: Son las 10:39.

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6: Son las 10:44.

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Son las 11:32.

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4: Son las 11:43.

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9: Son las 12:03.

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1: Son las 12:43.
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1: Hola, hola, ¿qué tal? Muy buenas tardes. 1:02 p.m. Les saluda Sara López. Ya nos encontramos completamente en vivo a través de su estación favorita, la estación del beso, Kiss FM 101.9. Recuerde que usted nos puede sintonizar a través de CIPSE Play, el sitio de internet de radio y televisión de Grupo CIPSE. También recuerde que estamos a partir de ahora, 1:00 p.m. hasta las 3:00 p.m, dos horas con cada uno de ustedes para llevar muy buena información. Oiga, y si quiere dejarnos algún mensaje, algún comentario, recuerde que también lo puede hacer a nuestra línea de WhatsApp, que es 981-139-0974. A ese número usted se puede comunicar con nosotros enviándonos un mensaje, y también recuerde muy bien enviar su reporte ciudadano. Ya más adelante lo estaremos comentando, estaré leyendo sus mensajes que usted me haya dejado en el transcurso de estas dos horas, porque recuerde que Campeche Habla Claro lo dejamos al final para poder estar platicando más a gusto con cada uno de ustedes. Pero recuerde dejar esa problemática, a lo mejor falta de agua, falta de alumbrado, baches, transporte público, cualquiera de esas problemáticas usted las puede mencionar y aquí las estaremos comentando y por supuesto enviando a las autoridades correspondientes. Y bien, hoy martes, ¿cómo se encuentran? ¿Cómo están? Saludos a cada uno de ustedes que siempre nos están escuchando desde el transporte público, desde su automóvil, desde los taxis, desde donde nos esté escuchando, mándenos ese saludo. Y pues como siempre, yo no me encuentro sola porque me acompaña Carlos Soberanes. ¿Qué tal, Carlos? ¿Cómo te encuentras esta tarde de martes?
2: Pues muy bien, Sara, muy contentos, ¿verdad?, de poder acompañarles a ustedes, ya sea desde el tráfico, desde la oficina o desde la comunidad de su hogar. Sea usted bienvenida, bienvenido a esta segunda emisión. Saludos hasta Ciudad del Carmen también y a los municipios desde donde usted nos esté sintonizando, ya sea a través de la Comadre 95.5 en Carmen, Kiss FM 101 aquí en Campeche o CIPSE Play. Hoy contamos con la producción del buen Boris Quijano, a quien van a poder escuchar en un ratito más de nueva cuenta. Así que haga llegar su mensaje, reporte ciudadano, saludo. Está festejando algo en particular el día de hoy. Recuerda que siempre pues le damos lectura a su reporte ciudadano también. En un ratito más tendremos el respectivo bloque de Campeche Habla Claro. Y pues bueno, el día de hoy vamos a hablar de diferentes temas. Seguiremos hablando de turismo. Recuerda que la próxima semana ya es el Campeche Restaurant Week. En un ratito también nos estará acompañando la secretaria de turismo, Ada Solís Peniche. Y vamos a seguir hablando, así como vamos a hablar durante todo el mes de octubre, del mes de la prevención del cáncer de mama. Más iniciativas, más eventos y más medidas de prevención para todas las mujeres que nos están sintonizando en esta tarde. Así que dicho lo anterior, vamos a ir a una pausa y al regresar vamos a arrancar con toda la información para que usted esté bien informado en esta tarde todavía calurosa, pero que aguas, literalmente en un ratito más se esperan ya varias lluvias en los diferentes puntos del estado de Campeche. Vamos a una pausa y ya volvemos.
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5: Es la 1:06.
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2: Una de la tarde con 9 minutos. Bueno, vamos a iniciar con la información. Y el día de hoy, o al menos en este bloque, vamos a hablar de muchos temas de salud. Así que ahí le va la información. 1:09 p.m. Ah, bueno, por cierto, antes de que se nos olvide, actualizamos la temperatura: 32 grados. Nublado ya en algunas zonas, aquí al menos en el área Quimpech. Todavía no cae la lluvia. Y todavía no está tan nublado o nublado, pero sí se esperan lluvias para la tarde del día de hoy. En un rato más, Protección Civil, si nos logra contestar la llamada, pues le estaremos preguntando sobre eso y sobre el disturbio que hay en el Golfo de México para que usted tenga la información precisa y de primera mano. Vamos ahora sí con toda la información en materia de salud. En Campeche han aumentado los casos y defunciones lamentablemente por cáncer cervicouterino y de mama, por lo que se llamó a la población a realizar sus detecciones de manera oportuna y no limitar la prevención al mes de octubre. Tania Patrón, encargada del programa de cáncer de la mujer en la Secretaría de Salud a nivel estatal, destacó que ambos padecimientos pueden detectarse a tiempo y señaló que las detecciones son gratuitas en las unidades del sector salud.
3: En Campeche, entre las causas de muerte de las mujeres en los primeros lugares se encuentran los tumores malignos, y dentro de esta causa, en primer lugar se encuentran las defunciones por cáncer cervicouterino, y en segundo lugar tenemos las defunciones por cáncer de mama. Y es muy importante hablar de esto porque ambos tipos de cáncer son prevenibles. Ambos tipos tenemos herramientas tanto de prevención primaria como de prevención secundaria para poder detectarlos de manera oportuna, tener un tratamiento oportuno y así poder mejorar la tasa de supervivencia. Entonces, sí, lamentablemente ha habido un incremento de casos y ha habido un incremento en las defunciones. Tratando de volver a impulsar, de volver a colocar, de recordarle a las personas que es cuidar de nuestra salud, poder hacer nuestras detecciones. En el caso de cáncer de mama, tenemos distintos tipos de intervención, desde el hecho de que una mujer por sí misma debe de estar conociendo su cuerpo mediante la autoexploración mamaria, que esta se recomienda que se empiece a hacer a partir de los 20 años de edad, todos los meses, una vez al mes, la palpación de las mamas para identificar algún signo, algún síntoma que pudiese estar indicando que hay algo que no está bien. Todo eso son signos de alarma que deben de ser valorados por un profesional de la salud. Entonces, todos los centros de salud en IMSS Bienestar podemos encontrar la prueba de virus de papiloma humano, también en unidades de IMSS Régimen Ordinario, del ISSSTE, SEDENA, SEMAS, se realizan la citología convencional. Es totalmente gratuita en todas las unidades del sector salud.
4: Durante su rueda de prensa matutina, la presidenta Claudia Sheinbaum recordó que actualmente se instalan los comités para los consultorios del Sistema Universal de Salud en nuestro país, agregando que este proyecto permitirá una atención primaria a quien más lo necesite, pero también una oportunidad laboral para el sector médico.
5: El objetivo es 12.000 consultorios en 24 entidades de la República, los lugares más apartados o en las ciudades. Se trata de, si no hay una enfermedad grave, poder acudir directamente al consultorio. Aquí se le va a atender de manera gratuita y va a tener sus propios medicamentos, 60 medicamentos básicos para poder atender lo principal. Si el médico médica que está atendiendo aquí se da cuenta que hay una situación mayor, pues entonces lo canaliza al centro de salud o en su caso al hospital. Para poder llegar aquí es a partir de enero del próximo año. De aquí a diciembre estamos adecuando estos espacios, comprando todos los equipos. ¿En qué lugares va a estar? Casas de salud de los municipios que están abandonadas, espacios públicos, lugares de trabajo, y los atiende el IMSS Bienestar y el ISSSTE en las 24 entidades de la red. ¿Cómo se van a adecuar estos espacios? Los equipos se van a comprar de manera central, pero la adecuación de los espacios la va a atender un comité.
2: Bueno, en ese sentido, personal de la Secretaría de Salud Federal también recordaron que ya son más de 73.000 doctoras y doctores registrados en todo el país para poder aplicar a estas vacantes, siendo el 16 de octubre la fecha límite para el cierre de esta convocatoria. En Campeche, al ser un estado con IMSS Bienestar, también se puede aplicar.
0: Y por eso queremos invitar a todos los que nos escuchan hoy, o aquellos que tienen un conocido, que sea un médico o médica, una enfermera o enfermero licenciado, un enfermero o enfermera técnica auxiliar, a que formen parte del equipo que operará los consultores de atención primaria de la salud. Consulten las bases en serviciouniversaldesalud.gob.mx, ingresen, tanto si ustedes son un profesional de la salud, como si conocen a alguien que le pueda interesar. Puede ser una persona joven, un médico que se acaba de graduar de la universidad, o también muy importantemente puede ser un médico o una médica, una enfermera o un enfermero que se haya jubilado y puede participar en este programa sin perder el derecho a su pensión y recibir el apoyo para seguir participando. Sí. Hace 15 días, un poco más, el 14 de septiembre se abrió la convocatoria, es decir, lanzamos esta página de internet y hemos estado promocionando desde el territorio también la convocatoria, y afortunadamente hasta ahora se han sumado 73 mil profesionales de la salud que ya se postularon. Van a dar consultas y orientación durante el horario que se les asigne de 8 horas, atenderán personas, consultas a su comunidad en general y estarán a cargo de orientar sobre el cuidado de la salud de las personas, como ya decía el doctor Esba. Los invitamos a que participen en esta convocatoria. Abrió, como les decía, el 14 de septiembre y tenemos todavía un poco más de 10 días para participar.
4: Por su parte, Leticia Ramírez, secretaria de Bienestar Federal, también detalló y actualizó los datos del programa Salud Casa por Casa, donde se brinda atención y orientación a personas adultas mayores del país.
6: Informar que Salud Casa por Casa ha brindado más de 27 millones de consultas médicas domiciliarias gratuitas a derechohabientes de las pensiones del bienestar para adultos mayores y personas con discapacidad. Más de 27 millones de visitas en las que una o un profesional de la salud llegó hasta el hogar de una persona para valorarla, escucharla y acompañarla. De estas consultas, más de 12 millones corresponden a la primera visita. 8.3 millones de personas ya recibieron una segunda visita y casi 6 millones cuentan con una tercera visita. Esto demuestra que Salud Casa por Casa no es una visita aislada, es acompañamiento.
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1: 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Es la 1:16.
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1: Tarde con 19 minutos. Vamos a continuar con más información. Porque, oigan, como bien lo sabe y hemos estado platicando desde el día de ayer y todo este mes de octubre lo estaremos mencionando, y ¿por qué no? Pues en el transcurso de todo el año, ¿verdad? Este tema tan importante como es la prevención del cáncer de mama. Un tema muy fundamental, importante, que hay que tocar, hay que ser muy conscientes de ese tema, no solamente las mujeres, sino que también los hombres, hijos y demás. Y bueno, por eso esta tarde estaremos platicando con Olivia Madrigal Rico, patrono presidente de Una Caricia Humana IAP. Ella está con nosotros esta tarde porque nos estará platicando de lo que es la asociación y, por supuesto, de las actividades que tienen, que están realizando en este mes. ¿Qué tal? Buenas tardes.
2: Pues buenas tardes, muchísimas gracias por la invitación, y en efecto es el mes de que nosotros le llamamos lucha contra el cáncer de mama, nunca correrá sola, y pues aquí estamos a tus órdenes.
1: Gracias primero que nada por estar con nosotros acompañándonos esta tarde, y por supuesto me gustaría comenzar con esta parte de qué es Una Caricia Humana, un poco para que nos ponga en contexto y ya de ahí nos comente de los eventos que tienen o las actividades que tienen.
2: Con mucho gusto. Mira, Una Caricia Humana es una institución de asistencia privada que sin fines de lucro, que brinda los servicios aquí en el estado de Campeche desde el año del 2009. Nosotros nos constituimos al día de hoy, estamos por cumplir 17 años dando servicios ininterrumpidos de hospedaje y alimentación, en el caso que se requiera, pues medicamentos menores, insumos, y también damos apoyo en transporte y apoyo cuando pues así lo requiere y el familiar no lo puede cubrir en gastos funerarios.
1: Muy bien. ¿Qué tipo de cáncer y a qué tipo de personas ustedes, bueno, acuden a ustedes, recurren a ustedes?
2: Mira, nosotros cualquier tipo de cáncer atendemos, cualquier persona que esté, que tenga cáncer, nos las canaliza el Centro Estatal de Oncología. Nosotros al día de hoy trabajamos para el Centro Estatal de Oncología. Todos los pacientes que vienen a recibir sus tratamientos de quimio, de radio, consultas, estudios, etcétera, si se ven en la necesidad de quedarse en Campeche, ya sean del interior del estado, ya sean de Yucatán, ya sean de Chiapas, de Quintana Roo, el Centro Estatal de Oncología nos envía un pase para que nosotros les demos pues albergue, casa, comida.
1: ¿Qué municipios serían estos?
2: Todos los municipios, o sea, vienen de todos los municipios del interior del estado, vienen de todos los municipios de Chiapas, no te puedo mencionar uno en sí, porque vienen de todos, igual de Quintana Roo, vienen de todos y de Yucatán.
1: Para las personas que nos están escuchando y a lo mejor quieran apoyar, aportar algo con ustedes, o también que quisieran pedir su ayuda, ¿cómo lo pueden hacer? ¿Cómo se pueden comunicar? ¿Qué tienen que decir con ustedes?
2: Mira, se pueden contactar a través de nuestro teléfono. Tenemos un número de WhatsApp que es el 981-13-747-24. Ahí nos pueden mandar mensaje o nos pueden contactar en Facebook como Una Caricia Humana IAP para pacientes con cáncer, o en Instagram también estamos como Una Caricia Humana IAP. Entonces, bajo estos medios nos pueden contactar y nosotros estaremos encantados en asesorarles y en atenderle en lo que necesite.
1: ¿Qué pueden donar con
2: todo
1: ustedes?
2: Todo lo que se necesita en una casa, ¿no? Todo lo que tienes en tu casa, sobre todo, pues ahorita pues hemos tenido mucha gente y consume mucho el huevo, mucho la carne, mucho el pollo, las verduras, la fruta. Todo esto es lo que nosotros estamos pidiendo, ¿no? Productos perecederos y productos no perecederos, o sea, frutas, verduras, huevo, leche, azúcar, todo lo que tú ocupas en tu casa, nosotros también lo ocupamos en el albergue y con mucho gusto lo recibimos también, pues donaciones en efectivo, donaciones por transferencia. Nosotros somos una institución que somos donatarias autorizadas, y si alguna empresa o alguna persona desea hacer una donación, pues nosotros emitimos recibo deducible.
1: ¿A cuántas personas ustedes atienden día con día o cuántas personas está conformada una Caricia Humana?
2: Mira, como voluntarios, nosotros somos 15 voluntarios activos. Y de que atendemos, al día de hoy tenemos 350 personas atendidas. Hasta el día de hoy vamos, son personas, pero en días no te puedo decir, porque hay gente que se queda 6 meses, hay gente que se queda un día, hay gente que se queda 2. Ha habido gente que se ha tenido que quedar por años, mientras estén recibiendo el tratamiento. Sobre todo, por ejemplo, cuando tenemos niños con leucemia, se quedan mucho en el albergue para no estar yendo y viniendo, ¿no? Entonces, claro, permanecen por tiempos pues muy prolongados.
1: Y no solamente el apoyo es para ellos, sino que también para su familiar, ¿no? Me
2: claro,
1: imagino esta parte de
2: claro.
1: la comida.
2: Sí, nosotros recibimos al paciente con un familiar. En el caso de que el familiar, de que el paciente esté en una situación que no pueda moverse por sí solo, recibimos también al segundo familiar. Okay. Entonces, por ejemplo, niños. Hay niños que requieren de papá y mamá, entonces los tenemos en el albergue con su papá y su mamá, ¿no?
1: Claro.
2: Pero los responsables son los familiares. Nosotros no nos hacemos responsables del paciente. O sea, sí estamos al pendiente y todo, pero el responsable de que acuda a su tratamiento, de que lleve su tratamiento como debe de ser, de la alimentación que debe de llegar, es el familiar.
1: Claro, sí, porque más bien ustedes se encargan de apoyarles como tal, ¿no?
2: Exactamente.
1: En lo que se necesita.
2: En lo que se necesite, de toda la parte operativa, de que funcione y de que se les brinden todos los servicios que ellos requieren.
1: Claro, ahora bien, me gustaría que nos mencionara, pues, cómo es que trabaja la asociación a lo largo de todo el año, qué actividades tienen. Tengo entendido que igual tienen una actividad vigente también para que nos platique de todo esto.
2: Sí, claro que sí, con mucho gusto. Mira, nosotros actualmente estamos trabajando a base de... Hacemos loterías, hacemos bazares, hacemos cualquier tipo de evento que la gente nos proponga, nosotros nos unimos. Ahorita tenemos en puerta, que es nuestro evento anual más fuerte, que es una carrera convivencia, es la 14ª carrera, porque los 3 años cuando pandemia no hicimos carrera, hicimos caravanas vehiculares. No, o sea, nunca lo hemos interrumpido, pero como tal carrera, ahorita estamos en la 14ª carrera, que es este próximo 18 de octubre a las 6 de la mañana. Está ya en venta las playeras, el kit cuesta 300 pesos. Los pueden adquirir directamente en las instalaciones del albergue Una Caricia Humana, que es Prolongación Tishmocuy 18 en Solidaridad Urbana, o lo pueden adquirir a través de cualquiera de nuestras voluntarias. Todas estamos súper activas haciéndole promoción a las playeras, o también lo pueden adquirir en el Hotel Ocean View, que ellos son patrocinadores de la carrera y que son unos aliados de Una Caricia Humana, ¿no? Okay. A los cuales agradecemos muchísimo todo el apoyo para llevar a cabo esta carrera.
1: Claro, ya para ir cerrando, pues nada más para comentar que pues esta ser parte o participar en esta carrera, pues más que nada es para apoyar, ¿no? A lo que es Una Caricia Humana, y es por una buena causa.
2: Exactamente, todo lo recaudado, absolutamente todo lo recaudado va directamente para brindar nuestros servicios de hospedaje, alimentación, medicamentos y todo lo que nuestro paciente requiera para llegar a un feliz término del tratamiento.
1: Claro que sí. Pues le agradezco muchísimo que haya estado con nosotros esta tarde para poder hablarnos de lo que es Una Caricia Humana y, por supuesto, para hacerle llegar este mensaje a todos los ciudadanos y que puedan apoyar.
2: Muchísimas gracias a ustedes y pues ojalá y la ciudadanía hoy nos responda. Gracias.
1: Muy bien. Bueno, vamos con más información con Carlos Soberanes.
3: Claro que sí, Sara, 1:28 p.m. Bueno, pues ahí tiene también la información importante para que usted pueda participar en estos eventos y en la carrera de Una Caricia Humana, que al final de cuentas es por una muy buena causa. Vamos rápidamente a la información del estado del tiempo, y es que de acuerdo con el último boletín de la Secretaría de Protección Civil del Poder Ejecutivo del Estado, incrementó ya un 100% el potencial ciclónico del disturbio tropical ubicado sobre las aguas del Golfo de México. De acuerdo con las autoridades autoridades este disturbio, pues sí, efectivamente alcanzó el 100% para que en las próximas horas se determine la categoría de depresión tropical o bien directamente tormenta tropical. En tanto, el pronóstico se mantiene que la circulación asociada va a favorecer condiciones atmosféricas inestables para la península de Yucatán de manera indirecta por la circulación de este sistema, favoreciendo pues el incremento del potencial de lluvias en el estado de Campeche. Hay que estar muy al pendiente y al tanto de este próximo ciclón tropical que se estaría convirtiendo en una depresión tropical o tormenta tropical. Claro está, dependiendo de la intensidad de sus vientos, pero hacerle un extensivo llamado a todo el auditorio no representa un peligro directo para la península de Yucatán, pero obviamente sí estará dejando algunas lluvias. En la mañana, en la primera emisión, lo platicábamos con Hugo Villa, meteorólogo de la CEPROSI, sobre todo el día de mañana, miércoles y el jueves, que estaría pues teniendo ya más influencia dentro de la península de Yucatán. Hoy no se descartan lluvias, de hecho hay pronóstico de lluvias por la tarde, lluvias dispersas en diferentes municipios, incluyendo la capital, así que tome sus precauciones. De todas formas, seguiremos insistiendo con Protección Civil Estatal y Municipal para que podamos pues tener esa llamada y tener la información de última hora y actualizada sobre este fenómeno hidrometeorológico. Pero ya lo sabe, no hay que alarmarse, simple y sencillamente hacer caso a las autoridades. De momento todavía no hay ciclón tropical y únicamente se estarían presentando lluvias en la tarde del día de hoy. 1:30 p.m, vamos a una pausa y continuamos con más aquí en CIPSE Noticias, segunda emisión.
0: 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Es la 1:31.
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1: Información en esta segunda emisión de Dipse Noticias en este martes 6 de octubre, y bueno, la tuvimos la semana pasada, pero dijimos la tenemos que traer de nueva cuenta porque hay un evento que está en puerta justamente la próxima semana, que es el Campeche Restaurant Week, y espero más bien que ustedes estén pues ahora sí que ahorrando.

0: de octubre, a petición del sector turístico. Esta iniciativa no es única en Campeche ni es única en el país. Nace de hecho en Nueva York y se replica incluso hasta en Europa, con la finalidad de incentivar el turismo gastronómico y elevar las ventas, ¿no? En temporadas que por lo general son bajas, ¿no? Sí.
1: Secretaria, la quisimos tener de nueva cuenta con nosotros porque obviamente la invitación es al público para que pueda meterse a las redes sociales del Campeche Restaurant Week y conocer cuáles restaurantes están participando, pero esta es una doble invitación porque todavía hay chance, o usted me dirá lo contrario, ¿verdad?, para los restaurantes que puedan registrar su restaurante en esta dinámica que es la del Campeche Restaurant Week.
0: Así es, están invitados todos los restaurantes, hoteles que cuentan con restaurantes, servicios de alimentos y bebidas, cafeterías, en fin, de todo el estado. Los que estén interesados pueden entrar y seguir la página de Campeche Restaurant Week 2026 en Facebook. Ahí hay un link, se pueden registrar. Si cuentan con todos los lineamientos, son bienvenidos. Si son parte de una asociación, una cámara, un organismo empresarial, también son bienvenidos. Son bienvenidos todas y todos, ¿no? ¿Cómo se puede participar? De cualquier municipio pueden ofrecer un menú especial a los visitantes, a locales, que puede incluir, esto es a consideración de cada restaurante, cada cafetería, cada hotel, una entrada, un plato fuerte, un postre y una bebida a un precio estandarizado de 199 pesos. Cada establecimiento aplica sus restricciones, es decir, su horario, si aplica durante todo el día, si solo en el horario de desayunos o en la tarde o en la noche, en fin. ¿Cuál es el interés de nosotros? Darles mayor visibilidad a estos establecimientos en nuestras redes. El tener en el alcance, por ejemplo, ahorita llevamos más de 70 establecimientos de los municipios de Calakmul, Ciudad del Carmen, Campeche, Champotón, Calquiní, Ceiba Playa, Palizada, y se siguen sumando. Ahorita pueden entrar a las redes, les invito a seguir, les invito a dar like a cada una de las propuestas que ya están ahorita presentes entre los videos y las imágenes de las promociones de cada restaurante participante, e invitar a sus amigos, a sus amigas, a ser parte de esto, de consumir local. Es una gran oportunidad ahorita de conocer otros restaurantes o regresar a tu restaurante favorito y pues descubrir en cada bocado en esta sabrosa semana lo deliciosa que es nuestra gastronomía, sí, campechana, claro. ¿No?
1: No, como bien menciona, aquí no es descubrir el hilo negro, es trabajar en equipo, no es la primera vez que se hace esta semana de restaurante en Campeche, pero sí me parece que estamos teniendo una respuesta, y eso que estamos a una semana todavía, muy positiva y propositiva del sector restaurantero. ¿A qué atribuye que estamos casi casi duplicando, y todavía falta una semana, la cantidad de restaurantes que están participando?
0: Pues el interés, ¿no? Ahorita es importante considerar que octubre en el sector turístico pues se conoce como temporada baja. Entonces es una manera de reactivar la economía, generar movimiento, al difundir, promocionar a estos restaurantes, hacer parte, pues se genera una actividad de manera dinámica en redes, en los establecimientos. Hay establecimientos que quieren tener su servicio para consumir dentro del restaurante. Hay quienes también lo van a ofrecer para llevar, ¿no? O exclusivamente para llevar o exclusivamente para comer en cada establecimiento. Y lo que nosotros queremos es justo eso, promover cada uno de los de las empresas participantes para atraer a más visitantes, para consumir local y redescubrir la calidad de nuestra gastronomía. Recordemos que mucha gente pues viaja porque, por ejemplo,

0: ¿No? ¿Cuántos no hemos ido a Champotón a comer un cóctel de camarones, ¿no? O una empanada a Escárcega? Entonces, es importante el que, aparte de todo esto, nosotros estamos para generarle mayor visibilidad a las restauranteras, a los restauranteros, a los hoteleros participantes, un concurso con el hashtag Puro Amor. ¿De qué se trata el concurso? Que lo pueden ver en redes.
1: Está, o sea, la dinámica ya está arriba, porque aunque todavía no comienza la semana, pues para que la gente ya vaya haciendo su lista de lunes voy a este restaurante, martes voy a este otro, y con este restaurante voy a participar.
0: Así es. Bueno, pues del 12 al 18 de octubre, los que vayan a un establecimiento participante y capturen a través de un video la experiencia que vivan en ese restaurante, lo publiquen en Facebook e Instagram y etiqueten y sigan a la página de Campeche Restaurant Week, Campeche Turismo MX, y el restaurante participante. Es importante que lo etiqueten y que lo sigan, y aparte le agreguen el hashtag Puro Amor. Para los videos que tengan más like, los que tengan más vistas, pues el primer lugar se llevará premio un iPhone 18. El segundo lugar, un fin de semana para disfrutar la ruta Maya Colonial en Calakmul, con todo pagado. Y el tercer lugar, un pasadía con todo incluido para disfrutar de nuestra ruta Sol y Playa en Campeche Country Club, que además, gracias a Grupo GESP, nuestro patrocinador oficial, estaremos dando 20 pasadías adicionales a los siguientes participantes que vayan. Ahora sí que del 1 al 20 van a
1: tienen premios asegurados.
0: Tienen premio seguro. ¿Y cuándo vamos a dar a conocer el ganador? Lo daremos a conocer el 30 de octubre en el marco del Janal Pichán. Así que tienen que estar muy atentos, porque esta promoción es para darle mayor visibilidad a los restauranteros, a las restauranteras que participen y llegar a más públicos, ¿no? Esto, ¿por qué hace esto la Secretaría de Turismo? Pues va alineado a nuestra visión estratégica. Como sabemos, hacia afuera seguimos promoviendo a Campeche. ¿Para qué? Para atraer a más visitantes. Y adentro estamos fortaleciendo al sector turístico, ya que, por ejemplo, a través de este festival gastronómico se da más visibilidad a los establecimientos participantes, no solo a los restauranteros, sino también a los hoteleros, a las cafeterías. Se invita a los locales y a visitantes a redescubrir restaurantes, salir, probar, consumir local, reconocer la calidad de nuestra gastronomía, que es única en su tipo, es exquisita, y al mismo tiempo generamos actividad económica, generando prosperidad compartida, que tanto ha sido la indicación de nuestra gobernadora, ya que buscamos que se beneficie no solo el restaurantero, no solo el hotelero que tiene servicio de alimentos y bebidas, sino también la mesera, el mesero, el cocinero, la cocinera, en fin, en un gobierno de todos, el turismo somos todas y somos todos, y queremos que le vaya bien a todas y a todos.
1: Si yo, por ejemplo, soy dueño de algún restaurante, cafetería o negocio que puedo optar a inscribirme al Campeche Restaurant Week, ¿hasta cuándo tengo de tiempo de límite para encontrar en su Facebook de la promoción, por supuesto, el registro? O sea, ¿cuándo van a hacer el corte, por ejemplo, para que yo pueda registrar?
0: Realmente tendrán la oportunidad hasta el día 18.
1: Ya.
0: O sea, porque vamos a seguir todos los que se quieran ir sumando. Los vamos a ir agregando. De hecho, vamos a planear de la mano del sector. Esta iniciativa surgió del sector empresarial, de las cámaras Canaco, Canirac, la Asociación de Hoteles y Moteles, AFET, Cluster, en fin, todas las turisteras, no solo de Campeche, también de Ciudad del Carmen, los presidentes de organismos, sus afiliados. Entonces, le pretendemos que esto llegue para quedarse, y en temporadas de poca afluencia generar esta activación y propiciar una promoción que llegue a otros, a otros entes, a otros, otro tipo de público, para que nos permita, como a través de este concurso de Campeche, este, de Puro Amor, hashtag Puro Amor, sí, llegar a otros públicos y volteen a ver a Campeche y visitarlo por su gastronomía, no solo en la capital, sino en sus tres,
1: en todos los municipios. Es correcto. Es muy importante que la gente sepa que esto comienza a partir, o sea, ahora sí, ya hace ratito preguntábamos por los dueños de restaurantes, ahora sí, ya la gente en general, comienza el próximo lunes, lunes 12 de octubre, la invitación obviamente que consulte su restaurante favorito, que los etiquete también en la publicación que tienen fijada en la página de Facebook. Yo ahí etiqueté a mis restaurantes favoritos, vi que ya le entraron, entonces obviamente si usted que nos está escuchando tiene algún restaurante que le gustaría que participe en esta dinámica, pues ya escuchó, puede registrarlos en la página, invitarlos a hacerlo, y pues la invitación, así como lo está haciendo y lo está comentando secretaria, es a que la próxima semana redescubramos, ¿no? A lo mejor ya conocemos un restaurante, pero siempre escoges el mismo platillo y ahorita van a tener otro platillo en promoción, ¿no? En este precio estandarizado. Entonces, ahí tienen la invitación del 12 al 18, vamos a estar obviamente muy pendientes de los resultados y de que cómo les vaya, que esperemos que muy bien a todo el sector empresarial y restaurantero. Vamos a ir a una pausa, secretaria, pero vamos a aprovechar que la tenemos de este lado de la cabina para que podamos abordar unos temas, digo, aprovechando la visita. Así que, ¿qué le parece si le robamos unos minutitos, vamos a un corte y ya volvemos?
0: Muchas gracias, claro que sí.
2: 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Es la 1:46.
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2: Que sigue con nosotros la secretaria de Turismo, Ada Solís Peniche. Con todos estos eventos nos viene a invitar al Campeche Restaurant Week, que ya comienza pues la siguiente semana, secretaria, pero aprovechando la visita, pues ya sabemos que también, digo, se sigue hablando del turismo y eso es muy bueno, ¿no? Que se hable del turismo, que se hable de las zonas arqueológicas, ¿no?, de los pueblos mágicos. Aquí en Campeche contamos con tres, pero se sigue hablando y siguen habiendo declaraciones, ¿no? Sobre todo ahorita que ya comenzó también el periodo legislativo, y recapitulando y recopilando un poco de estas opiniones que se han generado, pues siempre se habla del mantenimiento a las zonas turísticas, a las zonas arqueológicas, y algunos diputados de diferentes pues partidos políticos y demás, pues están comentando, ¿no?, sobre algunas zonas arqueológicas, tal vez no las más conocidas. Uno piensa en Campeche Arqueología, piensa en Exna, tal vez, pero existen otras más pequeñas, a lo mejor, que están un poquito más escondidas, como por ejemplo en Jopelchen. Y le pregunto directamente por este comentario, ¿no?, que surgió también ahí en el recinto legislativo sobre el mantenimiento que se les da a estas áreas naturales y, por supuesto, zonas arqueológicas en el caso de Jopelchen. ¿Ustedes qué están haciendo realmente o cuál es la atención que se le está dando a estas zonas arqueológicas?
3: Referente a un presupuesto de egresos autorizado por el Congreso en específico en ese
2: rubro.
3: En ese rubro, en las grutas de Ixtacumbinchunam, no hay. Para ahorita, lo que sí me consta es de que la certeza jurídica le pertenece al ejido de Bolonchen de Rejón, de Jopelchen, y de la mano de la Secretaría de Protección Civil hemos estado pendientes para también, porque definitivamente las grutas de Ixtacumbinchunam, pues de hace años atrás, desde el 2014, fue la última vez que hubo una intervención parte del gobierno del estado, definitivamente. Pero hubieron deslaves, han habido fracturas por cuestiones de la naturaleza, y pues a través de CEPROSI, a través del interés igual del ejido, el INPI, se han estado haciendo levantamientos. Ahorita, antes, para continuar, antes de poder generar un proyecto, necesitamos tener el dictamen de la Secretaría de Protección Civil. Se encontraron nuevas fracturas, nuevas deslaves. Entonces, apenas tengamos ese dictamen, convocaremos a mesas de trabajo para poder trabajar en un proyecto en base a esos resultados, de la mano no solo del ejido, porque creemos que es un las grutas es algo muy importante recuperar, sino también de la mano del ayuntamiento, de la mano de Lina, de la mano del INPI, de todos los que estamos interesados en darle una pronta rehabilitación a este maravilloso lugar. Yo tuve la oportunidad de conocerlo años atrás, entonces creo muy, muy importante que vale la pena darle el seguimiento, y pues ojalá y pronto, con el compromiso de todas y de todos, podamos pues reaperturarlas, ¿no?
2: Y es que, bueno, también acaba de dar en el clavo un tema muy importante, que es el trabajo en equipo, ¿no? Porque uno pudiera pensar, no, pues vamos a rehabilitarlas y ya, pero tiene que haber un dictamen, ¿no? Tiene que haber algo que sustente la seguridad, sobre todo porque al final de cuentas son sitios que atraen a la gente, no únicamente de Campeche, sino turistas nacionales, internacionales. Entonces, digo, para que la gente tenga claro que, pues sí existe una preocupación, existe sobre todo un conocimiento, ¿no?, del estado de las zonas arqueológicas, pero que se está trabajando poco a poco con las áreas correspondientes.
3: Sí, así es. Al día de hoy no cuenta con las condiciones,
2: claro,
3: con la seguridad, uh-huh, de tener un acceso. No hay manera, ¿no?
2: Ya.
3: Entonces, vamos a seguir colaborando con el titular, con Anuar Dajer Granja, el titular de la Secretaría de Protección Civil, y pues sí, cuidar lo que queremos cuidar. No solo estas rutas, sino todo, por el amor por Campeche, porque pues Campeche es puro amor, y tenemos que trabajar por todas y por todos, para el bien de nuestra gente, ¿no?
2: Pues secretaria, ya para ir cerrando la plática del día de hoy, la tarde del día de hoy, pues ya, una vez más, invitar a la gente que nos está sintonizando, que a lo mejor acaba de subirse al automóvil, al coche, y todavía va saliendo del mercado de sus pendientes, que la próxima semana hay una cita importante en los diferentes restaurantes del estado de Campeche, no únicamente de la capital, sino de todo el estado. ¿Cuál sería esa invitación para que se unan al Campeche Restaurant Week?
3: Que disfruten de la, ahora sí que de la gastronomía, de la semana más sabrosa del año, de este 12 al 18 de octubre. Consumamos local, apoyemos a nuestra gente, a nuestras turisteras, a nuestros turisteros, que sí, seguimos trabajando con ellos de la mano, con visión, estrategia y sobre todo muchísimo corazón por este amor por Campeche y sus turisteras y sus turisteros, sus hoteleros, sus restauranteros, son puro amor.
2: Pues secretaria, le agradecemos de verdad la visita en esta tarde, en esta ocasión para hablar del Campeche Restaurant Week, pero le vamos a traer de nueva cuenta porque ahorita es esta primera quincena de octubre, la segunda es de Pomuch, la segunda es también del concurso de altares de Hanal Pichán y de todas estas festividades de Día de Muertos, así que esperamos tenerla de vuelta por acá próximamente.
3: Muchísimas gracias, aquí estaré, aunque la siento como mi casa.
2: Muchísimas gracias, secretaria. Sara, vamos contigo, que tienes más información para compartirnos.
4: Así es, Carlos, muchas gracias por esta información, y pues ya lo saben, usted tiene una cita la próxima semana de 12 al 18. Y bueno, vamos a cambiar de información rápidamente, así que nos vamos a enlazar hasta Carmen con David Abreu. ¿Qué tal, David? Buenas tardes.
5: ¿Qué tal, amigos de CITSE Noticias Radio? Desde el municipio del Carmen, con información importante, fue encontrado cerca del mercado público Alonso de Andrade, muy cerca de lo que es la zona conocida como la Bahía, enfrente de lo que es el malecón del centro de la ciudad, un ejemplar de un delfín. Aproximadamente 2.5 metros, este ejemplar lamentablemente fue encontrado sin vida a un costado del mercado público Alonso Felipe de Andrade. Hasta el lugar llegaron elementos de protección civil, así como del área natural protegida Flora y Fauna Laguna de Términos, quienes se hicieron cargo de este ejemplar. A primera vista señalaron la gente del área natural protegida que presentaba algunas heridas punzocortantes este ejemplar de delfín, que aparentemente pues había sido lastimado por, desde luego, algunas personas o algunos pescadores. Va a ser analizado este ejemplar. Desafortunadamente, repito, apareció este ejemplar de delfín aproximadamente 2.5 metros en el malecón, en la zona del mercado público Alonso Felipe de Andrade. Por otra parte, el Instituto Mexicano del Seguro Social dio a conocer que luego de 31 días dio de alta a una madre y a su pequeña hija luego de que se encontraran lamentablemente pues delicadas de salud, bastante graves, en clínica del Instituto Mexicano del Seguro Social, en esta clínica que se encuentra recientemente inaugurada en la zona de Maderas y que, bueno, en la isla de Carmen es conocida como Génico Pediátrica. Y bueno, pues esta clínica luego de 31 días dio de alta, fue atendida, y es que el embarazo fue de alto riesgo y prematuro el nacimiento de esta bebé, y luego pues de 31 días afortunadamente, y la atención médica por parte del Instituto Mexicano del Seguro Social, pues esta madre y su pequeña hija se fueron a casa sanas y salvas. Es un desde luego un trabajo arduo que realizaron los médicos y enfermeras del Instituto Mexicano del Seguro Social, y que el día de ayer le dieron de alta a esta bebé y a su madre, que se encuentran en perfecto estado. Hasta aquí mi reporte desde Ciudad del Carmen para CITSE Noticias Radio.
4: Muchas gracias, David. Ahora vámonos hasta Mérida con Ivette Millán. ¿Qué tal, Ivette? Buenas tardes.
6: Hola, buenas tardes, ¿cómo están? Les saludo desde Palacio de Gobierno de la capital yucateca, y a 2 años de tomar la administración de estatal, el gobernador Joaquín Díaz Mena compartió los logros y resultados obtenidos durante este tiempo en temas relacionados con salud, inversión, programas sociales y finanzas. Es por ello que en cuanto a los programas sociales, se anunció que Juventudes Renacimiento en 2027 de nuevo se abrirá la convocatoria con nuevos requisitos de inscripción. Así como en temas de salud, se mencionó que no se ha tenido ninguna defunción en temas relacionados con el dengue y se ha cumplido todo lo que viene siendo vacunación universal. En cuestión a inversión e infraestructura, se habló sobre el puerto de altura, el tren Maya de carga, las centrales de generación de energía que permitirá seguridad energética y en temas relacionados con finanzas también se habló sobre los módulos Renacimiento, que en total hay 28 distribuidos en el interior del estado y la capital yucateca. Y lo nuevo será que estos módulos se instalarán dos en la Feria Yucatán Ixmaquil para que los visitantes puedan también, además de visitarla, acceder a servicios para solicitar actas de nacimiento, matrimonio, defunción, incluso divorcio. Estos son los aspectos que se habló en este día en la rueda de prensa que realiza el gobierno del estado de Yucatán. Esa es la información, que tengan un excelente día.
4: Gracias, Ivette. Vámonos rápidamente hasta Chetumal con Jorge Meneses. ¿Qué tal, Jorge? Buenas tardes.
7: Hola, muy buenas tardes, amigos y amigas de CIPSE Noticias. Es un placer estar de nueva cuenta aquí con ustedes y traerles la información más importante. Los taxistas de la capital del estado han perdido el 5% de su pasaje tras la reciente entrada en funciones del nuevo servicio de transporte público urbano en Chetumal. Julio César Castilla Zapata, secretario general del Sindicato Único de Choferes de Automóviles de Alquiler, el SUCHA, refirió que la introducción de los autobuses urbanos han comenzado a modificar la dinámica de movilidad de los usuarios locales, aunque justificó que los chetumaleños mantienen la costumbre de transportarse por medio del taxi. Castilla Zapata señaló que tal disminución pues ya ha tenido un impacto natural que incluso ya tenían contemplado dentro de un plano donde prevalece la ley de oferta y la demanda y el incremento de opciones de transporte para la ciudad. De acuerdo con el líder sindical, este porcentaje representa una disminución inicial en los ingresos diarios de los ruleteros, por lo que el sector ya analiza estrategias para mantener la preferencia de los usuarios frente a la nueva opción de transporte masivo. La información, buenas tardes, un saludo como siempre desde Chetumal.
4: Muchas gracias, Jorge. 2:00 p.m. De esta manera nos despedimos de la primera hora de información aquí en Kiss FM 101.9. Si usted es de Carmen y todavía quiere escucharnos, sí lo puede hacer. Recuerde, a través de CIPSE Play, el sitio de internet de radio y televisión de Grupo CIPSE. Mientras tanto, vamos a continuar con toda la información aquí en la capital campechana. Vámonos a una pausa.
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1: Son las 2:01.
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saben, tuve tantos trabajos. Fui lavaplatos, mesero y cocinero, peón y albañil, ayudante de mecánica, un mil usos cualquiera. Pero ahora les quiero contar de cuando era taxista.

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1: Son las 2:14.
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0: estoy loco.
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Son las 2:50.

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0: Revista del Consumidor Radio. ¿Te da miedo que tu plancha queme tu blusa favorita? En nuestro estudio de calidad pusimos a prueba distintas planchas de vapor y te demostraremos que no necesitas gastar una fortuna para tener la mejor.
1: Quédate y descubre cómo cuidar tu dinero.
0: Revista del Consumidor.
1: ¿Cuánto tiempo inviertes a la semana tratando de quitarle las arrugas a tu ropa favorita? El ritmo de vida actual exige que el cuidado de nuestras prendas sea rápido, seguro y eficiente.
0: Y aunque existen textiles que no necesitan alisarse, la plancha de vapor ha evolucionado para seguir siendo una pieza clave en nuestro hogar.
1: A diferencia de las tradicionales planchas secas, las de vapor requieren menos esfuerzo y reducen el riesgo de dañar tejidos como el algodón, lino, mezclilla o poliéster.
0: En su interior cuentan con un depósito de agua que al calentarse libera vapor a través de los orificios ubicados en la suela. La combinación de calor y humedad suaviza las fibras de tela, lo que permite que se estiren y recuperen su forma original.
1: Además, en la actualidad existen algunas que cuentan con tecnología anti-sarro, golpe de vapor para arrugas difíciles y funciones verticales para alisar sin una tabla de planchado.
0: Para que tu compra sea inteligente y elijas una aliada que mantenga tu ropa en óptimas condiciones, realizamos un estudio de calidad en el que se pusieron a prueba algunas planchas de vapor.
2: En este estudio de calidad de planchas analizamos 23 modelos de planchas de 11 marcas distintas.
1: Para garantizar tu seguridad y el cuidado de tu economía, el laboratorio verificó la resistencia del cable a las altas temperaturas, el consumo eléctrico y que ninguna plancha presentara escurrimientos o calentamiento en las zonas que tocas con las manos.
0: También pusimos a prueba su desempeño, qué tan rápido calientan, qué tan bien distribuyen el calor en la suela y, por supuesto, su capacidad real para desarrugar distintos tipos de tela.
1: La buena noticia es que todos los modelos analizados son seguros para usarse en casa. Además, 6 modelos obtuvieron la máxima calificación en su desempeño general. Hablamos de equipos de Black & Decker, Advio Home, Hamilton Beach, Koblenz, Taurus y Tefal.
0: Si planchas con el tiempo contado antes de salir al trabajo, considera esto. 3 modelos de la marca Rowenta y uno de Tefal fueron los que más tardaron en alcanzar su temperatura máxima.
1: Y hablando de temperatura, el control del calor es clave para no arruinar tus prendas. En nuestras pruebas, un modelo de Oster y uno de Rowenta no lograron distribuir la temperatura de manera uniforme en toda la suela.
0: También deberás tener cuidado al planchar telas delicadas con un modelo de Black & Decker, Chi, Mainstays, Oster y 2 modelos de Hamilton Beach, ya que presentaron variaciones térmicas importantes al cambiar sus ajustes de calor.
1: Además, toma en cuenta que un modelo de Hamilton Beach y las versiones Etna y Sakura Steam de Taurus requieren más pasadas para quitar las arrugas.
0: Y mucha atención al etiquetado, ya que 20 de 23 modelos analizados incumplen la norma oficial mexicana. Esto porque no presentan la información comercial completa en sus empaques, instructivos o garantías. Revisa muy bien lo que compras.
1: Un detalle que llamó mucho nuestra atención es cómo se relaciona el precio con la calidad. A veces creemos que invertir más garantiza el mejor equipo, pero comparar opciones nos puede dar grandes sorpresas.
0: Por ejemplo, en el mercado puedes encontrar un modelo de Rowenta y uno de Chi que rebasan los $2,000, obteniendo en el laboratorio calificaciones de bueno y muy bueno.
1: Mientras que, por el lado de las opciones más económicas, un modelo de Taurus y otro de Black & Decker, que rondan los $300, alcanzaron la excelencia en su desempeño.
0: Al final, la mejor plancha no es necesariamente la más costosa o la de diseño más llamativo, sino aquella que se adapta a tu ritmo de vida, cuida tus prendas favoritas y se ajusta a tu presupuesto.
2: La información completa de este estudio de calidad la puedes revisar en la Revista del Consumidor en su versión digital y su versión impresa.
3: Revista del Consumidor.
0: Para acceder a todos los contenidos que la Revista del Consumidor tiene para ti, suscríbete a través de nuestra página revistadelconsumidor.profeco.gob.mx. 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Medio siglo cuidando a las personas consumidoras. 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

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Son las 3:23.

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1: Son las 3:39.

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0: gracias, muchas gracias, muchas gracias. Pero no tengo dinero, pero grande corazón. Bye.
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9: Son las 4:14.

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1: Son las 4:44.

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8: Son las 5.

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1: 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Son las 5:16.

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Son las 5:35.

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1: Son las 5:50.

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